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Hola amigos y amigas, me alegro que estén aquí de vuelta nuevamente en un nuevo episodio donde vamos a recordar la música que nunca se olvida y vamos a disfrutar todos juntos.

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A palos con el águila. Cuando la gente anda sin un peso, espanta a las aves de rapiña para que no se lo coman porque creen que va a morir.